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7: Buenas noches.

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1: Señoras, señores, amigas, amigos, y arrancamos este gran show con La Sole, la Delio Valdés, la Morelo, haciendo No me lastimes. Vamos, vamos.

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6: Y este tema va dedicado para todos los que alguna vez sufrimos de corazón roto y dice...

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3: Lo que nosotros vamos a hacer es cantar. Vamos a ir al lado de la redonda.

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0: Luego, uf.
1: Vamos a decir, estaba con Enrique y eso me va a salvar.
2: Está jodido.
1: ¿Tú crees? Yo creo que me salva. Enrique, vamos echándose.
3: ¿Yo tú, él?
1: ¿Eh?
3: A Cere, para allá.
1: Para allá.

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1: Bueno, vamos a grabar este tema que apenas se lo pasé, me dijo... Bueno, dice, lo hagamos. Se llama La Última Granada.
2: Vamos nomás.
1: Dice así.

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0: Rodrigo Alegre. Rodrigo, te escuchamos.
1: Mario, ¿qué tal? Bueno, ahí la información nos lleva a Ituzaingó, a Parque Leluar, porque la información que tenemos es que en las últimas horas falleció Carlos Alberto el Indio Solari en Parque Leluar, en su casa. Hay en estos momentos una gran concentración de patrulleros en el lugar, es poco lo que sabemos. En su casa, él venía con una afección de mal de Parkinson, con 77 años. La información es que directamente que falleció el Indio Solari, y es poco lo que sabemos hasta ahora. Repito, está la policía en el lugar. Obviamente, de rigor, siempre pasa que cuando alguien fallece en su propio domicilio, ahí va la policía, se constata, Rodríguez, el tema de la muerte, la causal de la muerte y demás, pero bueno, por lo menos la información que tenemos a esta hora, ¿no?
0: Una noticia de alto impacto, una noticia que se acaba de confirmar. Hay pocos detalles, es muy poco lo que se conoce, pero la confirmación es que murió el Indio Solari. ¿Qué más podemos decir sobre esto y sobre todo de lo que representa, ¿no?, esta noticia que yo decía de impacto por la figura del Indio Solari?
1: Sí, bueno, quizás yo no soy el más apropiado para hablar de...
0: No, por eso le preguntaba a Cuchi.
1: Y el recorrido simplemente, ¿no? Pero claramente lo que sí, digamos, te cuento es que confirman esa información la propia policía bonaerense y al mismo tiempo la propia justicia. Entiendo que hay una intervención de la fiscalía de turno por ser una muerte en un hogar, y que hay una cuestión de rigor de averiguación de causal de muerte, más allá de que él tenía una afección y demás, pero bueno, digamos, de rigor, y lo que indica el protocolo es que se abre una serie de medidas que se toman en este tipo de casos, ¿no? Digamos, toda la parte de la trayectoria, claro, y de ídolo musical.
2: Hola, Rodrigo,
1: y de la misa.
2: Sí, ¿cómo estás? Acá te saluda Cuchi, ¿cómo andás? ¿Bien?
1: Hola, Cuchi, ¿cómo estás?
2: Bien, un día difícil, ¿no? Por todo lo que significa el Indio para nosotros que trabajamos en el ambiente de la música, pero es muy importante la confirmación que vos estás dando, porque el rumor empezó a circular en la última hora, era con mucha fuerza, pero está bueno este detalle. No sé si lo podés repetir el comunicado de la fiscalía, ¿no?, que murió en su casa, en su domicilio.
1: Sí, la información que nosotros tenemos es que le dieron intervención a la fiscalía número 2 de Ituzaingó, le avisaron, obviamente, la propia policía, a raíz de un llamado por el fallecimiento del Indio Solari en su casa, en Parque Leluar. Entiendo que hay una gran cantidad de móviles de la policía, incluso algunos miembros de la justicia que estaban yendo o ya habrán llegado en pos de, bueno, constatar obviamente lo que pasó, y que estaba en su casa con su familia. Hasta ahí es por lo menos la información que tenemos. Bien. Digo, como siempre pasa en este tipo de casos, y lo decíamos recién con Mario, cuando alguien muere en su casa y no se sabe el motivo, hay una averiguación, más allá de que haya, que tenga una enfermedad o no, pero que exige una serie de protocolos de constatación de la muerte, en qué circunstancias, si fue violenta o no fue violenta, seguramente no.
2: Claro.
1: Lo vamos a conocer con los restos de las horas, pero
3: esto
1: seguramente
3: va,
1: no.
3: Va a seguir avanzando esta noticia, Rodri, decís vos, es una noticia en desarrollo.
1: Sí, a lo largo del día.
3: Pero,
1: por el impacto de la figura y porque hay una muerte dentro de un hogar y que hay una serie de cuestiones concretas que se deben seguir por protocolo directamente.
3: Pero la información que nos trae Rodrigo Alegre, entonces, es que murió el Indio Solari y se van a ir a lo largo de las horas conociendo los detalles. Pero estamos hablando, Cuchi, y corregime por favor, no es solamente un cantante, se convirtió en un líder de la música, no solo para sus seguidores, sino para muchos de una generación.
2: Mira, Paula, Mauro, son las noticias que uno les cuesta dar, porque más allá del trabajo periodístico, está de la pasión que uno tiene por la música, y el Indio forma parte de una época fundamental para entender el rock argentino desde mediados de los 80, aunque ellos empezaron a fines del 70, estamos hablando de Patricio Rey, esos redonditos de Ricota, ¿no?, o Los Redondos, como todos los conocemos, discos que marcaron generaciones, también ese estilo estilo tan especial que tenía la banda, ¿no? Hablando de la década del 80, donde todo era muy visual, el contacto con la prensa, ellos tenían cierta distancia en ese sentido, pero canciones magníficas. Hablando principalmente de los últimos años del Indio, bueno, sabíamos y comentamos varias veces sobre su estado de salud, su decisión a la fuerza, podemos decir, ¿no? Por pedido de los médicos, de dejar los escenarios, de dejar la actividad musical, aunque él estaba presente a través de las pantallas, ¿no? Con los fundamentalistas del aire acondicionado, la banda que lo acompañó en este último tiempo, un mal de Parkinson que le trajo este problema de salud que le impidió poder hacer su vida normal y profesional, lo que más le gusta, ¿no? Al músico estar, claro, sobre el escenario, Puchín, un estudio de grabación.
0: Sí, María. Ahora, una figura central en el rock argentino, pero además un hombre junto con su banda, pero él fundamentalmente capaz de crear una mística alrededor de su arte.
2: Mario.
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¿Qué tal? ¿Cómo andan? Bienvenidos. 9:43 en todo el territorio de la República Argentina. La noticia que se conoce y se confirma hace minutitos: falleció el Indio Solari a los 77 años.

0: noche.
1: Bueno, así, lamentablemente, con esta triste noticia, el rock de luto, se acaba de confirmar la muerte del Indio Solari. Bienvenidos, acá estamos 98.5 del dial, saludando a nuestros oyentes en Bahía, conectados con la estación FM en Coronel Dorrego, allí estamos con Manantial, Saavedra Pigüé, Radio Fan 98.3, bienvenidos desde la comarca turística en la provincia de Buenos Aires, República Argentina, en otro día totalmente gris, triste en este caso para el rock nacional. Aquí estamos. Nos comenzamos a presentar.
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1: Con 13 de temperatura actual.

Bueno, bienvenidos, te estamos saludando. Hay gente amiga ya conectada desde tempranito. Acá estamos con toda la información. En esta nueva jornada, juntos, viernes 5 de junio. Ya nos estamos comunicando, te estamos saludando. 13 de temperatura actual, se mantiene una llovizna persistente. Lluvias débiles en la región, esto sigue para hoy, toda la jornada. También para mañana con mucha nubosidad, lluvias débiles, el domingo igual. Uf, ¿cuántos días? Hasta el lunes por la mañana se mantienen las condiciones de inestabilidad, mejorando de a poquito recién sobre la tarde del lunes.

0: Bueno, otro poquito más de la crónica, la triste noticia que se conoce en esta jornada. A los 77 años murió el Indio Solari, cantante de Redonditos de Ricota, la emblemática banda.
1: Porque, claro, dejaron de tocar hace 25 años, pero lo que se genera entre el público ricotero no lo vi en ningún otro lugar y no lo vi en ningún otro recital. Y es algo único y que nos pertenece como fenómeno argentino.
2: Sí, el fenómeno muy grande, ¿no?
3: Fer, y en esto que vos decías de ser contemporáneo o no, haber vivido un show o no, instalar algo como ricotero y que te describa a la perfección, sí, claro, tus gustos, tu personalidad, los lugares a los que vas.
1: Es un verbo.
3: El peinado,
2: la vestimenta.
3: Digo, por muchas décadas fue así y hasta el día de hoy, imagínate los años que han pasado desde el último recital y se mantiene vigente eso. Todos sabemos a qué nos referimos cuando decimos misa ricotera,
2: sí, sí.
3: Ricotero. Los Redondos.
0: Muy temprano en esta jornada comenzó a circular la información de manera extraoficial y hace minutos, así lo confirmaban los medios nacionales.
4: La información trae Rodrigo Alegre. Rodrigo, te escuchamos.
5: Mario, ¿qué tal? Bueno, ahí la información nos lleva a Ituzaingó, a Parque Leluar, porque la información que tenemos es que en las últimas horas falleció Carlos Alberto del Indio Solari en Parque Leluar, en su casa. Hay en estos momentos una gran concentración de patrulleros en el lugar, es poco lo que sabemos. En su casa, él venía con una afección de mal de Parkinson, con 77 años. La información es que directamente que falleció el Indio Solari, y es poco lo que sabemos hasta ahora. Repito, está la policía en el lugar. Obviamente, de rigor, siempre pasa que cuando alguien fallece en su propio domicilio, ahí va la policía, se constata, Rodríguez, el tema de la muerte, la causal de la muerte y demás, pero bueno, por lo menos la información que tenemos a esta hora, ¿no?
4: Una noticia de alto impacto, una noticia que se acaba de confirmar. Hay pocos detalles, es muy poco lo que se conoce, pero la confirmación es que murió el Indio Solari. ¿Qué más podemos decir?

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Qué noticia, uf, cómo nos sorprende esta jornada de viernes 5 de junio 2026.

Ahí tenemos información también sobre Franquito Colapinto, 15º lugar en la práctica número 1 del Gran Premio de Mónaco, que se viene este fin de semana. La segunda tanda de entrenamientos también hoy al mediodía y a la 1 de la tarde, hora argentina. Ha iniciado en esta jornada de viernes su participación en actividades preliminares de este Gran Premio de Mónaco por la sexta fecha del campeonato de Fórmula 1, 15º lugar, 15ª posición. ¿Cómo estás? ¿Cómo viene tu mañana? Ha sorprendido a todo el mundo, ¿no? Murió el Indio Solari. ...16 de temperatura máxima... ...como estamos en Bahía... ...como estamos en Pigüé... ...en cualquier momento nos pegamos una vueltita por Pigüé... ...allí con todos los amigos de Radio Fan... ...que está preparando muchísimas novedades... ...hola Nico... ...Nico querido...

ya tenemos algún datito que tiene que ver con el registro de lluvias en toda la región. Mira, 20 milímetros en la localidad cabecera. Torquín ha registrado 20 milímetros. En Pigüé, bastante también, 40 milímetros. Saavedra ha registrado 34 milímetros. En la zona de Espartillar, 71 milímetros. Casbas, le mandamos un saludo a la gente de Casbas, 80 milímetros, bastante. Mayor milimetraje lo tuvo Huanguelén, la zona de Pazman, 120 milímetros, Tres Lomas, 90. Saliqueló se han registrado 108 milímetros. Nos está faltando el datito local, pero viene muy tranqui.

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1: Estamos con Matecitos por acá, con toda la información, todo lo que es noticia. Bienvenidos, efemérides en un ratito, en la fecha 5 de junio. Y esta triste noticia por la muerte del Indio Solari. Escuchamos otro tema más. Uno de los grandes clásicos de la banda, Patricio Rey, Redonditos, de Ricota. Susanita, te estamos leyendo, contame cómo viene tu viernes, con todo este clima horrible. Ya queremos que se termine, tanta humedad, tanta agua, tanto barro por todos lados, a las patinadas en algunos sectores, guarda. ¿Cómo están las calles? Transitables, más o menos. Alguna patinada, alguna encajada. ¡Qué garrón! Me acordé de una canción. ¡Qué garrón! El tema del barro.
2: ¿Te podés callar un poquitito la boca, please?
1: DJ Yacaré, ¿cómo era? 9:58 minutos.

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17: Cielo de un solo color se llama este tema. Gris.

0: Ricardo Montaner, con este recuerdo, en colaboración con esta chica que es DJ, productora, Cele Arrabal, Celeste Arrabal. Y este clásico de Montaner, Déjame Llorar.
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0: 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Look Ra y un poco de ruido.
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0: Buen viaje, querido amigo, el mensaje de Sky. Hasta siempre. La noticia de esta jornada, la muerte del Indio Solari. Ampliamos un poquito más todos los detalles que se van conociendo en esta jornada. Una noticia que trascendió muy temprano, pero se confirmó de manera oficial 9 de la mañana, 9:30. ¿Cómo viene tu mañana, Gris? ¿Cómo te trata este clima, este tiempito? Ay, ay, ay.

0: Estamos en la mañana del viernes, 10:20 minutos. Está complicada la actividad en las parrillas. ¿Qué dice nuestro amigo Bonelli, que anda por ahí, que justito lo interrumpen esta mañana con la noticia sobre la muerte del Indio Solari, ¿no? Pese a que no aumenta la carne, cayó un 30% la actividad en las parrillas, tremendo.
1: Perfil bodegón, perfil parrilla de barrio, son perfiles más de consumo de sectores de clase media.
0: Entonces, bodegón y parrillas.
1: Los ingresos afectan y se da paradójicamente en un sector donde los precios son bastante acomodados en general, ¿viste? O las porciones son muy abundantes, ¿no? Que es lo mismo, digamos. Y esto refleja, bueno, que a la gente no le alcanza para. Y ha bajado el consumo, más allá de.
0: No hay plata.
1: Después, si se ve más gente o no en corriente, pues la cuestión es no ver más. No es que haya más gente caminando, sino consumiendo. Claro, eso es lo que estamos evaluando.
2: Esta mañana Paula hablaba sobre casos concretos, ¿no? Y es uno de los temas justamente de estas horas.
3: Vamos a Marcelo, seguir hablando de esto.
2: Tenemos que interrumpir porque hay una información urgente.

0: a ver un poquito más de lo que se va conociendo, ¿no? En esta mañana sobre la muerte del Indio Solari.
1: Tan místico para todos, sin embargo, lo que hacía era preservar su vida.
0: Que salgamos a tomar, y entre tantos que a las 12 nace. A ver un poquito más de lo que se va conociendo, ¿no? En esta mañana sobre la muerte del

Hola, este estudio que él tenía en la planta baja, o que tiene en el estudio de planta baja, donde ya a fines de, en los 90 lo construyó y empezó a trabajar allí, y dejaron de depender de alquilar salas y de poder trabajar íntimamente toda la música y todas sus canciones. Y lo que decís vos es muy cierto, ¿no? Un artista de tanta popularidad que a veces pasa, ¿no? Artistas. Son muy pocos los que son tocados por una varita mágica de esa manera y de esa, en esa categoría como el indio, donde se convierten en personas tan pero tan grandes y que no hay un porqué, no hay una explicación de por qué logran tomar semejante repercusión en el público, ese cariño, esa manera de que la gente vaya a donde toques, así sea lejos, así sea cerca, que se genere una semejante revolución para poder escuchar su música, para poder escuchar su obra. Eso no ha pasado con todos los artistas, ni en Argentina ni en el mundo. Y el indio tuvo ese poder de transmitir, de generar ese cariño y de, por supuesto, generar esa famosa misa en la que cada vez que se presentaba en vivo la gente se moría por ir a verlo. Así que nada, estamos aquí, recién llegamos, imagínate sí. Que estamos todos muy choqueados, estamos Totalmente. Todos muy emocionados, es muy difícil dar una noticia.

ahí están todos los títulos, todos los portales, sitios de noticia, dolor en el mundo del rock, falleció el Indio Solari, murió el Indio, dueño del pogo más grande del mundo, padre del rock, Argento, tenía 77 años, padecía Parkinson, Carlos Indio Solari.

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Nos estamos comunicando en la mañana, Mirta, ¿cómo te va? La bienvenida, Fede, anda por ahí, Juancito, te mandamos un saludo, Ricardo, oyentes de todos lados, estamos en Bahía, en la estación, y estamos conectados con los amigos en Dorrego, Manantial FM, en todo Saavedra, Pigüé, Radio Fan. 13 la temperatura actual, se mantiene inestable, hubo milimetraje, registros importantes de lluvia en varios puntos de la región, y esto sigue para hoy, para mañana, el domingo también. Paciencia, mucha paciencia, recién el lunes por la tarde, mejorando. Se viene un fin de semana, pasaditos por agua también. Lluvia cae, como dice esta canción, Enrique Iglesias. Enrique.

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1: Te cuento en un ratito porque Argentina organiza el primer mundial de yerba mate. Ah, mira.

ya está en marcha desde hoy hasta el domingo 7 en Buenos Aires, primer mundial de la yerba mate. Este certamen que busca reconocer la calidad, identidad y la diversidad de una de las infusiones más representativas de Sudamérica, la yerba mate. La sede es el Museo del Mate, ubicado en Avenida de Mayo, donde más de 300 muestras provenientes de 7 países serán analizadas por un jurado internacional que está integrado por especialistas, sommeliers, investigadores, chef y catadores. Mirá vos, el Museo del Mate de Capital. ...5 de junio de 1970... el año, la fecha, un día como hoy. Deep Purple. Estamos escuchando esta canción que fue presentada un día como hoy, en ese año, 1970... Black Knight.

Bueno, parece que también aumentan un 30% los celulares, el precio, las principales marcas del país. ¿Qué pasó ahora? La suba es el resultado de la falta de chips a nivel mundial. Oh, ¿qué pasó? Por el desarrollo de la IA, que esperan que esto continúe hasta el año 2029. Hay una baja también en el consumo. Lo cierto es que aumentará un 30% el precio de celulares de las principales marcas en todo el país.

qué buen recuerdo. Estamos escuchando la banda Ladrones Sueltos. ¿Te acordás de la rubia en el avión? No le dijo nada. La mina era muda. No hay laburo. ¿Cómo está el laburo? Ay, ay, ay. Y estamos en vivo. Estamos en directo para todos ustedes desde la comarca. Nos comunicamos en este viernes. Mucha más información que se va actualizando ya en un ratito, bueno, en todos los portales con esta noticia. Murió el Indio Solari a los 77 años, uno de los mayores exponentes del rock. El lujo es vulgaridad. El líder de Patricio Rey, Redondito, falleció esta mañana en su casa. Padecía mal de Parkinson desde hace 10 años aproximadamente.

Antonio, ¿cómo estás? ¿Todo bien? Lo queremos escuchar al amigo que anda por ahí. Alicia, ¿cómo están los vecinos de Valle Hermoso, La Cumbre? Te hacen falta dos. Manuel Turizo, estamos escuchando.

discreta actuación de Colapinto, que terminó 15º, lo comentamos esta mañana, al mediodía y a la 1 de la tarde. Siguen las prácticas y el fin de semana se viene el Gran Premio de Mónaco. Y qué poquito que falta para el Mundial, bueno, ya queda nada, ¿eh? Qué buena la película La Casaca de Dios. 6 días faltan nada más para el Mundial. 6 días, 5 horas, 13 minutos.

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Loco, un poco, un poquito. Clásico de la banda Turf. 10:54 en todo el territorio de la República Argentina. En este viernes, en otra jornada, totalmente gris. Bueno, bailamos un poquito ahora con novedades que andan por ahí. Estas chicas, por un lado, Maggie Olave, por otra parte, Eugenia Quevedo. Algo más. Se nos quedó en 13 la temperatura.

Repasamos un poquito el registro de lluvias en toda la región. En la localidad cabecera, en Torquín, se han registrado 20 milímetros, Pigüé 40 milímetros, Esparta y Sartugo 71 milímetros, en Casbas 80, Guaminí ha registrado 74, en Guaminí también 74, 120 milímetros, en Huanguelén 90, Tres Lomas 108 milímetros, Aliqueló, Suárez tuvo 37 milímetros. Bastante en todos lados.

0: Euge Quevedo. Te quiero, amiga.
1: ¡Qué diosor! ¡Te amo!
2: Uno de los lugares más lindos del mundo, que es el Principado de Mónaco.
3: A ver, un poquito de la crónica sobre Colapinto.
2: Tan histórico como complicado para los pilotos. Accidentada primera práctica, práctica de viernes del Gran Premio de Mónaco, donde Colapinto terminó el puesto 15 y tuvo a Gasly, compañero, en el puesto 10. Siempre está bueno comparar con su compañero de equipo. Acá le salió una diferencia en contra, pero normalmente Colapinto lo está superando, cosa que es muy, muy bueno. El que no la pasó bien fue Isaac Allard, el francés, que se pegó un lindo palo con el Red Bull. Sí. Y la carrera estuvo con bandera roja, la práctica estuvo con bandera roja por un tiempo. Terminó Leclerc, el local, el que conoce al pie de la letra el circuito de Mónaco, el monegasco, con el primer lugar de la práctica, que no es otra cosa, siempre lo aclaramos, que para ir probando las evoluciones que tienen carrera, carrera, gran premio, las escuderías.
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0: Tenemos una pausa cortita, ya venimos, nueva hora, 11 de la mañana, 6 minutos. Ahí tenemos a Carmen Soderchia, que asumió la intendencia interina de Torquín. La concejal Carmen Beatriz Soderchia asumió en este viernes como intendente municipal interina de Torquín en reemplazo de Estefanía Bordoni, quien, bueno, hace uso de licencia, ¿no? Como se venía anticipando, Soderchia ocupará el cargo de jefe comunal desde hoy, 5 al 20 de junio, inclusive. Ya venimos.
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Bueno, acá estamos retomando. No hay número uno, no, nada que ver. Estamos retomando la última parte de la mañana. Nos comunicamos en vivo y en directo. Ya estamos leyendo todos los mensajes. La noticia que enluta al rock nacional con la muerte del Indio Solari. Recién sonaba Ladrón de mi cerebro. ¿Y qué dice el parte de la fiscalía sobre la causa de la muerte? Indica, nada indica o señala otra causa. Esto es lo que se desprende ante la muerte del Indio Solari en su domicilio. La fiscalía número 2 de Ituzaingó, con jurisdicción en la zona, dispuso actuaciones habituales para estos casos. En principio, según el parte difundido, se averiguaban las causas de muerte. Bueno, el parte completo que se actualizó en esta jornada, reiteramos, de la Fiscalía número 2 de Ituzaingó, con jurisdicción en la zona, en su domicilio, indica que nada indica o señala otra causa de muerte.

Hace exactamente 10 años, el mismo Indio Solari sorprendía confirmando públicamente por primera vez que le habían diagnosticado Parkinson. Fue en 2016 cuando el músico contó que le habían diagnosticado la enfermedad. Ocurrió inmediatamente antes de comenzar un show en Tandil, ¿no? Allí se refirió a su estado de salud y a los cambios en la banda que lo acompañaba. Bueno, ahí está el parte completo que se difunde desde la Fiscalía. Ante la muerte del Indio Solari en su domicilio, la UFI número 2 de Ituzaingó, con jurisdicción en la zona, dispuso actuaciones habituales para estos casos. En principio, según el parte difundido, se averiguan las causales de muerte de quien fuera en vida el cantante de la banda Patricio Rey, sus redonditos de ricota, identificado popularmente como Lindona, dispuso actuaciones habituales para estos casos. En principio, según el parte difundido, se averiguan las causales de muerte de quien fuera en vida el cantante de la

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0: 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Los Rolling in the Stars. 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
1: Sí, sí, tal cual. Allí estamos. La mañana comunicados. Se viene
0: mejor cuando estás bien informado.
1: Bueno, gracias. La versión de Morat para el clásico de Enanitos Verdes. Estábamos escuchando Tu cárcel. ¿Qué temas?
2: Me viene bien. ¿Cómo me voy a negar?
1: 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Perfecto. Pero ya estamos tarde hoy. 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

0: se lanza la pollada. Clásico del club para este sábado 13. Bueno, y también está el PRODE, no se olviden, el PRODE Tricolor 2026, fase de grupos, todos los partidos.
1: No tengo tiempo para saber
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¿qué tema estamos escuchando? Este recuerdo para la banda Virus. Luna de miel en la mano. Cerquita del mediodía. ¿Cómo andamos por ahí?

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1: Bueno, y fue así hoy, ¿no? Y todos los medios estaban en vivo. Claro, cuando se confirmaba la noticia, pasada las 9 de la mañana, si bien ya los rumores que trascendían desde temprano no eran oficiales, en este caso Pergolini se enteró en vivo, ¿no? Estaba charlando con Gonzalo Bonadío. A ver.
2: Porque vos sabés que Uzbekistán y Alemania pesan lo mismo en la FIFA.
3: Discúlpame, tengo que... Está pasando algo raro. Discúlpame, lo tengo que decir, varios medios están confirmando, el canciller también lo acaba de confirmar, TN lo está diciendo en este momento, que falleció el Indio Solari. Tremendo. Primero, nada, encantado. Nada. Segundo, el programa de hoy empezó con los redondos, todo el día de hoy es redondo.
4: Desde el inicio.
3: Estoy asombradísimo.
4: Desde el inicio. Sí.
3: Asombradísimo. Tremendo.
2: Sí, no hay. Además, no hay. Bueno, menos mal, pues estaba sufriendo, ¿no? Nosotros somos más egoístas que eso, ¿no?
3: Perdóname que te dé tan vuelta la información, ¿no? Pero se está confirmando.
4: Y todo ahora, o sea, se está todo ahora, todo.
3: Sí, qué loco, no lo tenía tan. Bueno, discúlpame, me impacta la noticia porque es inesperada. De hecho, empezamos el programa hoy como viernes con los redondos. Pero te juro, empezamos con los redondos de risotas. Todo el día. Increíble, hasta puse
4: fotos tuyas con él.
3: Sí, justo mostré esta foto que tengo acá. Perdóname, Gonzalo, que te estoy demostrando el sentido lógico que tenía esta nota. Justo mostré esta foto hoy. Wow. Estoy pero impactado de la noticia y de la coincidencia del momento. Sí. A vos te gusta mucho, no sé, sí. Si querés decir algo, discúlpame.
2: Nada, el hecho de ver, todos estuvimos en ciertos lugares, aunque no hayamos estado, pero me tocó estar en la noche de la cenobra, me tocó ver el nivel de tensión que había cuando estrenaron el Lobo Seco Cordero atado en Huracán. Tuve la desgracia, que eso es algo que vos en algún momento hasta me gastaste cuando te hice la nota con él en el río, respecto de que mi fantasía era poder conocerlo. Pero conocerlo desde el lugar cholulo, lo que siempre es un pelo de pelotas, ¿no? Porque es algo que le importa. Me acuerdo cuando hiciste el cierre de Jijiji el día del estreno de Vortex
3: con. Claro, con Sky, ¿te acordás?
2: Y andás a ver si pasa, me dijiste, y bueno, nos quedamos con la gana todos. Me dijo, pero si te dijo, el sueño de mi vida de poder estar con mis 5 hijos en el estadio era con los redondos.
3: Pensando qué tema realmente quiero escuchar ahora. Estoy pensando que tú no. Creo que lo tengo. Disculpen, estoy viendo un listado de temas, de ahí mi lentitud para buscar. Pero sí, creo que voy a ir acá. Un segundito. Sí. Increíble la cantidad de reediciones que hicieron, ¿no? Pero yo voy a poner algo que a mí me identifica con él. Perfecto. Así que nos vamos a ir con este tema. Que tengan todos un... No decido yo, pero veremos cómo sigue la programación del día de hoy de Vortex. Reiteramos, falleció el Indio Solari. Que en paz descanse.

0: uno de los tantos temazos, Motor Psico. Vamos a escuchar un poquito. Bueno, Pregolini se enteraba en vivo, ¿no? Y lo estábamos escuchando. Y lo despedía con este tema, Todo un Palo. Estamos, ya se viene Palito Valario en un ratito. Bueno, ahí lo saludamos cortito en el final de la mañana. Faltan solamente, ya estamos, cuatro minutitos y llegamos. ¿Qué noticia hoy? Pablito, querido, ¿cómo estás? Hola. Hola, Pablito, ¿me escuchás? Hola, hola. Hola, hola.
1: ¿Vos me escuchás ahí?
0: Sí, fuerte y claro, como si estuvieras acá.
1: Ahí está.
0: Ahí está. ¿Qué?
1: Sí, notición. Estoy armando algo para, sí, para, sí, el programa de hoy. La noticia que nos sacudió a todos. Viste que a veces.
0: Ahí está sonando. Perdón, Pablito, está sonando la sirena también en este preciso, sí, momento. Sí, sí.
1: La estoy escuchando. ¿Eh?
0: ¿Escuchás? A ver, van una o dos. Una. ¿No?
1: Una.
0: Dos.
1: Sí.
0: Bueno. Sí, qué noticia, ¿no? Porque desde temprano comenzó a circular alguna información. Después se confirmó ahí sobre las 9:30 de la mañana.
1: Sí, y viste que son personas que van abandonando este plano, digamos, pero que también se llevan en este abandono de este plano un pedazo de la historia de uno, ¿no?
0: Sí, sí, que te parece. Sí, sí, sí.
1: Qué sé yo.
0: Es cierto.
1: Yo lo escuchaba, yo lo he ido a ver a Racing, lo he ido a ver a Huracán, siendo Los Redondos, digamos.
0: Claro.
1: Y después, cuando se separaron Los Redondos, no fui a verlos más. Pero era un acto de rebeldía, digamos.
0: Sí, no sé. ¿Qué te parece? Sí, sí, sí. Pero,
1: la verdad que sí, la verdad.
0: Y
1: que
0: todavía, todavía hoy, qué fanatismo, ¿no? Bueno, pasa con estos artistas. Y qué impacto que tiene la noticia hoy. Medio que pegó así, de tal manera, porque estábamos escuchando recién, hace un ratito, yo lo vi esta mañana en un noticiero. ¿Viste? Cuando aparece la noticia de último momento en vivo, asombra a todos. Pregolini también se enteró en vivo. Bueno, Pregolini, que era un amigo del Indio. Todo choqueado realmente.
1: Sí, sí, porque sí. Si bien sabía que había un final que estaba,
0: sí, sí,
1: que estaba cerca, es esto, yo creo que es esto, Para mí tiene que ver con que ahí también se juega.
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8: De la mejor forma, que es con su música, a través de su palabra, qué sé yo. Día triste, obviamente, pero bueno. La muerte es así, es un ciclo.
9: Entonces, sí, sí, sí.
8: Uno tiene que entender que es parte de ese ciclo que tenemos, y a los que nos quedamos de este lado, honrarlo de la mejor forma, que es recordando sus mejores versiones.
9: Exacto. Bueno, amiguito querido, Palito, te estamos escuchando. Ahí la audiencia que también te espera, dale.
8: Ahí estamos listos, preparadísimos para poder empezar el programa de hoy. Yo estoy preparando acá todo
9: Bueno.
8: El programa y todo lo demás.
9: Dale.
8: Dame 3 minutos que me pongo
9: el desabillé. El desabillé. La infancia de muchos cuando las viejitas queridas aparecían así con el desabillé. ¿Me hiciste acordar?
8: No, hermoso, el desabillé. El desabillé es una cosa hermosa.
9: No, sí,
8: hay
9: sí.
8: Ciertas cosas hermosas en la vida. Y una de estas cosas hermosas
9: el
8: de la
9: desabillé,
8: vida.
9: El gamulán.
8: ¿Sí?
9: No.
8: La tricota. Me pongo la tricota. Que eso es lo bueno de hacer el programa desde el estudio muy cerca de mi casa, ¿no? Estoy ahí, es una cosa maravillosa.
9: Bueno, dale, te escuchamos en un ratito, Pablo.
8: Nomás cuando usted y yo ya tengo casi todo preparado, cuando usted me diga.
9: Dale. Adelante. Dale, chau.

Buenos días, hoy día gris, es día grisecito, y nos hemos levantado de tempranito con una noticia que sacudió al mundo del rock, al mundo de los jóvenes, al mundo de los no tan jóvenes, que es la despedida de este plano de nuestro poeta y filósofo urbano, el Indio Solari. Y recién estábamos hablando con Mariano y decíamos, che, ¿qué onda, viste? Porque cuando se va, ciertos tipos de artistas, uno se da cuenta de la inmensidad de su obra y también se va un pedacito de esa música que uno le acompaña, de esa banda sonora de la vida de uno. Y entonces empiezan algunos recuerdos de cuando lo escuchó, algunos recuerdos de que esa música acompañaba en la vida. Y bueno, más allá de recordarlo con esta tristeza, que el día también lo tiene, recordarlo también con toda su expresión y todo su arte. Empezamos este programa 5 de junio del 2026, siendo las 12 y 11 horas, con un tema que escribió el Indio con la banda Los Fundamentalistas del Aire Acondicionado, que fue un poco, me parece a mí, que un tema como su Requiem, ¿no? Así que empezamos el tema y empezamos el programa con este temita, con este temazo, con este tema eterno. Indio Solari, encuentro con un ángel amateur.

0: días con este día gris, muy gris, con noticias que nos han impactado. Y acá estamos, nuevamente, viernes 5 del 6 del 2026, con una brumita y con el sol que se está retrasando un poco y va a seguir un poquito retrasado durante la semana, y para eso vamos a saber cómo estamos con el pronóstico del tiempo.
1: De esta carretera.
0: Seguimos con esta tosecita que perdón, que nos tiene un poquito loco. La temperatura hoy, la temperatura es de 14 grados, y se espera una temperatura nocturna de 12 grados a las 4 de la mañana. Tenemos la sensación térmica es más alta, debido a la humedad. La sensación térmica es de 18 grados. La sensación térmica es de más calidez que la temperatura real debido a su humedad, la humedad alta que hay, que ahora vamos a ver. El cielo cubierto de nubes, nublado al 94%, a las 12:16 se espera un cielo nublado también por la noche con lluvias para mañana. Precipitaciones, se esperan lluvias ligeras en las próximas 24 horas, de un 0,15 milímetros. El viento es del norte, el viento a 4 kilómetros a la hora, la velocidad, y tenemos unas ráfagas de viento que se esperan de 10 kilómetros. Aire ligero, dice acá el pronóstico del tiempo. La humedad, sí, usted lo ha adivinado. 92% de humedad y tenemos 13 grados de punto de rocío. Por eso esta bruma, el índice UV, y claro, si el sol no aparece, bajo, bajo, bajísimo, 1, tenemos de índice UV, la visibilidad 2 kilómetros, deterioro con una distancia de visibilidad baja, y se espera que a las 12:16 aumente un poquitito esa visibilidad, pero tenemos una visibilidad de 2 kilómetros. La presión atmosférica 1021 milibars, esto es a las 12:16 el registro. El sol salió a las 8:18, sí, amaneció a las 8:18 y se acuesta el sol a las 5:56 con 9:37, esto es un dato que le encanta al profesor Alejandro Krieger, de saber cuántas horas de sol tenemos, 9:37 de sol. Y la luna que tenemos acá va a salir a las 10:41 y se va a acostar a las 12:43 con 14 horas de sol, de luna, perdón, 14 horas, un minuto. La fase lunar está al 76%. Sí, ahí tenemos, ahí de a poquito se va poniendo esa luna llena. Y la fase lunar está al 76%. La siguiente luna llena sabemos que es el 29 de junio. ¿Cómo vendrán estos días? Bueno, sábado 13 grados, nublado, parcialmente nublado. Nublado completamente, 13 grados 11 de mínima. Y el lunes, el domingo, va a ser 12 grados 7 de mínima con una precipitación de 42%, que se espera 42% de probabilidades de lluvia. Después la semana, de lunes a sábado, el sol quiere asomar un poquitito, no se esperan lluvias. Por suerte vamos a tener como unos, según este pronóstico extendido, vamos a tener unas 3 semanitas sin lluvia, y con algunos días un poquito con más sol, pero no sol pleno. Esto está claro, el sol pleno no lo tenemos este mes, estaría como no apareciendo, Así que ya tenés ahí el pronóstico del tiempo, que es complicadito, porque necesitamos un poco de sol, siempre es necesario un poquitito de sol. Y empezó este programa de forma diferente porque, bueno, recibimos la gran noticia de que nuestro indio Solari querido no está más en este plano y estamos un poco complicados. Somos hoy un poquito menos felices que ayer. Esto es claramente. Y para todos los que están en su casa y dicen, che, sí, ya lo escuché y todo lo demás, nosotros vamos a dedicar un tema al indio, que no es del indio, que es de Perota Chengó, que es esto, es lo que sentimos siempre cuando tenemos un artista de estos y decimos, yo la verdad que me identifico, la verdad que fuiste y me acompañaste en momentos que no sabía que me acompañaste, pero sí. Entonces le vamos a dedicar este tema del álbum Perota Chengó, de Perota Chengó, porque en algún momento fuimos cómplices.

0: Hola, Indio, gracias por recibirnos.
1: Me parece que la vamos a pasar bien charlando un rato juntos.
2: Damas y caballeros.
3: El escenario es el lugar más cómodo que tengo en el mundo. El sold out para mi público no existe, van igual.
4: Para en vez de bajarles línea a los chicos, escucharlos, porque en sus nervios hay mucha más información del futuro que los tipos de nuestra edad pueden tener para aconsejarlos.
3: Yo he tenido bandas de combate, no he tenido bandas de entretenimiento. No me parece bueno tener entretenida a la gente mientras le están metiendo la mano en el bolsillo. Si no hay amor, que no hace nada. ¿Qué más se puede decir?

ahí sí, algo está pasando y vamos a pasar este reportaje que hicieron hace un par de años atrás la gente de Gelatina, nuestros colegas de Gelatina, al Indio Solar, y vamos a pasar extractos de ese reportaje, porque bueno, ahí el Indio iba hablando de todo un poquito, y para nosotros siempre es bueno escucharlo y que nos vaya diciendo algunas cosas de cómo él pensaba, de cómo él decía, cómo él sentía este país, a la cual amó, también odió, y es esto, este hombre que ha tenido bandas de combate, como él lo decía anteriormente. Bueno, vamos un poquito a las noticias de las cosas que están sucediendo dentro de nuestra comarca y de nuestro, dentro de nuestro país también, ¿no? Bueno, la primera noticia que encontramos acá, murió el

Solari, mítico cantante de Los Redonditos Ricota. El músico tenía 77 años y falleció en su casa de Parque Leloa. Estaba enfermo de Parkinson, si sabíamos, y se había retirado de los escenarios en el 2017, aunque se mantuvo activo hasta sus últimos días, y hay una gran conmoción dentro de lo que tiene que ver con el rock argentino y el rock latinoamericano. Después, dentro de las noticias, tenemos la BTV se metió en la pelea de Milei y Kicillof. En Buenos Aires no adhiere y multará a los conductores que no usen las plantas oficiales. Apenas unas horas después de entrar en vigencia el registro para talleres particulares, el ministro de Transporte de la provincia de Buenos Aires aseguró que la medida no impactará en su jurisdicción. Cava apoya la reforma y Mendoza ya adhirió. A través de la resolución 32 del 2026, publicada este miércoles en el boletín oficial, quedó abierto el registro para inscribir talleres particulares que puedan brindar el servicio tanto para vehículos particulares como para transportes pesados, dice la noticia. Después tenemos la otra noticia que tenemos acá. Era octubre del 2024 y el ahora jefe de gabinete, Manuel Adorni, daba a conocer junto con el ministro de Desregulación, Federico Stutzenegger, los alcances del decreto 959, que prohíbe desde entonces la prioridad de contratación para hijos o cónyuges de agentes del sector público. Pero el asalto a las tullerías no terminó de prosperar. En algunos rincones de la administración no se adecuaron los convenios colectivos y ese privilegio, que en algunos casos viene de 1973, sigue intacto. La Agencia de Recaudación y Control Aduanero, ARCA, por ejemplo, acaba de incorporar esta semana 22 parientes de personal que trabajó en el organismo. Así lo establece una disposición que entró en rigor el lunes pasado y se designa a los nuevos empleados en la planta permanente de Dirección General del DGI y la aduana, las dos reparticiones del ente recaudador. Bien, acá tenemos, ¿qué más? Como lo hablamos ayer, la sesión ordinaria de anoche, que el debate por la salud pública, la sucesión de Vergesio como nueva concejal. Y dentro de las noticias Torkins, ¿qué tenemos? Bueno, Carmen Sobeckia asumió la intendencia interina de Torkins. Acá tenemos ahí, sí, la concejal Carmen Beatriz Sobeckia asumió este viernes como intendente municipal interina de Torkins en reemplazo de Estefanía Bordoni, quien se acogió a la licencia anual. Sobeckia ocupará el cargo de jefe comunal desde el 5 al 20 de junio inclusive. Muy bien. Maren Goffet lanzó un bono de contribución para el Día del Padre. El sorteo será el 20 de junio. Desde la organización de la Marengo Fest anunciaron la fiesta, en la puesta en marcha del nuevo bono. Ahí vamos a bajar un poquito la música, que por ahí está un poquito fuerte. Ahí está. En marcha de un nuevo bono contribución por el Día del Padre, una de las iniciativas que permiten recaudar fondos para sostener la tradición en celebración que este año cumplirá la edición número 15. En diálogo con FM de la ciudad 99.5 de nuestro colega Martín García, explicó que el bono tiene un valor de 2.000 pesos y se sortea el próximo 20 de junio por la quiniela provincial nocturna. El premio consiste en una mesa servida completa que incluye lechón, ensalada, pan, postre y bebida. Como todos los años, tenemos dos bonos, uno para el Día del Padre y otro para el Día de la Madre, señaló García, quien agregó que todavía quedan números disponibles y quienes deseen colaborar pueden adquirirlo de manera presencial o mediante transferencia a través de las billeteras virtuales. Además, confirmó que la 15 edición de la Marengo Fest ya tiene fecha definida y se llevará a cabo el próximo 19 de diciembre. Parece mentira, dice, pero ya estamos ahí a mitad de camino para llegar a los 15 años. García recordó los inicios de la propuesta y destacó el crecimiento que tuvo con el paso del tiempo. No es una fiesta para el barrio, sino desde el barrio para todo el pueblo y más que nada para los nenes que esperan esta fecha con muchísima ansiedad, sostuvo. En ese sentido, remarcó la importancia que tiene la llegada de Papá Noel para los más chicos. Lo que genera Papá Noel está muy bueno, es muy lindo, produce una emoción en los chicos y también en los grandes. Respecto de la organización de la próxima edición, reconoció que el contexto económico presenta dificultades. Siempre es difícil año tras año, pero este parece que es más complicado.
Hoy es todo muy costoso, sobre todo el tema de los shows y los artistas, pero algo va a salir y la vamos a pasar bien, aseguró. Por último, agradeció el acompañamiento permanente de la comunidad. La gente sabe que al fin es siempre el mismo y nos da una mano grandísima. Estamos muy agradecidos con todos los que colaboran y con quienes nos ayudan a difundir esta iniciativa. Quienes deseen colaborar con la iniciativa o adquirir un número del bono de contribución pueden comunicarse al 291-500-8933. Lo volvemos a repetir, 291-500-8933. La compra puede realizarse de manera presencial o mediante transferencia a través de billeteras virtuales. Vamos todavía a la Marengo Fest, vamos a dar un aplauso a la Marengo Fest, que hemos estado ahí, ¿eh? Torkins abre listado de emergencia para inglés, prácticas de lenguaje y literatura. La Secretaría de Asuntos Docentes de Torkin informa que a pedido de la inspectora de la educación secundaria, profesora Rosana Serier, se llama a la cobertura por listado de emergencia para las siguientes materias. Inglés, IGS, práctica del lenguaje, PLG, y literatura, La normativa, la disposición 6717 y la 7617, dice que la difusión e inscripción es del 5 del 6, o sea, desde hoy, del 5 del 6 del 26 al 11 del 6 del 26. Una evaluación a partir del 12 del 6 del 26. La comisión evaluadora va con inspectora de nivel, representante directivo de nivel y representante del SAT. Las o los aspirantes deberán enviar la documentación probatoria a través del siguiente formulario. Que tiene adentro de la página. La documentación probatoria, formato en PDF en el sentido de la lectura. Título secundario registrado en la provincia de Buenos Aires. Título de base registrado en la provincia de Buenos Aires y o constancia de alumno regular actualizada, más constancia de porcentaje de materias aprobadas actualizadas. Constancia de desempeño si lo tuviere. Así que bueno, ya sabes, ahí se abrió el listado de emergencias para inglés con las prácticas de lenguaje y literatura. Después, ¿qué más tenemos? Alertan el impacto de la pesca extranjera en el Atlántico Sur, aseguran que las flotas internacionales capturan hasta 4 veces más recursos que en la industria pesquera argentina. Después, en el orden deportivo, tenemos Colapinto, terminó 15º en la primera práctica libre del Gran Premio de Mónaco. El argentino completó una sólida sesión en Alpine, mientras que Ferrari dominó con Leclerc y Hamilton. Muy bien ahí. ¿Qué más tenemos? La nueva provincia registró el uso del celular en las escuelas. Una nueva provincia restringió, ahí está, lo voy a leer bien. Una nueva provincia restringió el uso del celular en las escuelas. La medida comprende tanto a los alumnos como a los docentes. Después tenemos el Día Mundial del Medio Ambiente. Tenemos acá hoy, que es el Día Mundial del Medio Ambiente, se celebra este viernes, hoy, con finalidad de sensibilizar a la población mundial acerca de la importancia de cuidar nuestros ecosistemas y fomentar el respeto al medio ambiente, y el lema de este año es un llamamiento mundial a la acción climática. Este Día Mundial fue proclamado por la Asamblea General de las Naciones Unidas en el año 1972, coincidiendo con el inicio de la Conferencia de Estocolmo, cuyo tema principal fue precisamente el medio ambiente, mientras que este año la jornada se centra en el cambio climático y en las señales que nos envía el planeta. Muy bien, actividades e inauguración del gobernador Kicillof este viernes en Benito Juárez. Vamos a tener acá el gobernador de la provincia de Buenos Aires, Axel Kicillof, desarrollará este viernes una intensa agenda de actividades en los distritos de Benito Juárez y La Prida, donde inaugurará obras, entrega, equipamiento y firmará convenios vinculados a la educación, la salud y el desarrollo productivo. La jornada comenzará en Benito Juárez a las 11 de la mañana, donde junto al intendente Julio Marini dejará inaugurada la ampliación del Centro Regional Universitario, una obra destinada a fortalecer la oferta educativa y ampliar las posibilidades de formación superior para los jóvenes de la región. Posteriormente, a las 11:25, las autoridades recorrerán las obras de remodelación de la Guardia del Hospital Municipal Eva Perón, trabajo orientados a mejorar la atención sanitaria y optimizar la infraestructura hospitalaria. Dice acá este informe. ¿De más que más tenemos? Mira, qué lindo. Martín Tonicoschi,
El ex boxeador compartió una jornada con el entrenador Emilio Jiménez y los integrantes de la disciplina, porque Martín Tonicoshi visitó el gimnasio de boxeo de Automoto. La disciplina de boxeo del club Automoto recibió este jueves una visita especial con la presencia de Martín Tonicoshi, ex boxeador e hijo del ex campeón mundial Juan Martín Látigo Koshi. Durante su estadía en el gimnasio, Koshi recorrió las instalaciones y mantuvo una charla con el entrenador Emilio Jiménez, quien se encuentra al frente de la actividad y trabaja diariamente en el desarrollo del boxeo dentro de la institución. Desde el club destacaron la importancia de la visita y agradecieron la predisposición de Tonicoshi para compartir experiencias y brindar palabras de aliento a quienes forman parte de esta disciplina. Una presencia de lujo para el boxeo y todo el club en general, señalaron desde Automoto, el tiempo que valoramos su humildad y cercanía durante el encuentro. Vamos todavía y vamos a celebrar este cambio. Muy bien, acá tenemos. El oficialismo logró aprobar en el Senado el plan de pagos a los fondos buitre. ¿Qué más tenemos? Camino al Mundial, Costa de Marfil llega a atacazo ante Francia. Sorprendió y le dio vuelta 2-1 en ese amistoso. Este sábado juega Argentina, el amistoso. ¿Qué más tenemos acá? Vamos a ir a las otras noticias. Feroz incendio devoró un galpón de chatarra en el pueblo de Santa María. Apertura del estado de emergencia secundarias, eso ya lo habíamos leído. Argentina organiza el primer mundial de la yerba mate. ¿Cuándo es y dónde se hace? Ahí está, vamos a ver acá. Vamos a ver la noticia, entramos a la noticia y dice: más de 300 muestras de distintos países serán evaluadas por jueces mediante catas a ciegas. La yerba mate tendrá por primera vez una competencia internacional propia. Desde este viernes 5 y hasta el domingo 7 de junio se realiza en Buenos Aires el primer mundial de la yerba mate, un certamen que busca reconocer la cantidad, la calidad y la identidad de una de las infusiones más representativas de Sudamérica. La sede será el Museo del Mate. Vamos, todavía. Vamos a dar una fuerte aplauso a nuestros amigos del Museo del Mate. Ubicado sobre la Avenida de Mayo, donde más de 300 muestras provenientes de 7 países serán analizadas por un jurado internacional integrado por especialistas, sommeliers, investigadores, chefs y catadores. Durante las 3 jornadas, los productos serán sometidos a un sistema de catas ciegas, una metodología que impide que los evaluadores conozcan la identidad de las marcas participantes para garantizar la transparencia de los resultados. El certamen reunirá a especialistas de distintos países y otorgará medallas a los productos que alcancen determinados estándares de calidad, además de reconocimientos especiales según origen, molienda, escala, productividad y tipicidad. Vamos todavía ahí, que se viene ahí, y aparte se hace en una casa conocida porque ustedes saben que el Museo del Mate está acá en Sierra de la Ventana y hoy figura donde está el Gran Hotel. Muy bien, acá, ¿qué más tenemos por acá? Se suspende. Bien, ayer habíamos anunciado que estaba suspendida el cronograma del camión de Alimentcop en ciertas localidades, pero ahora lo que nos avisan es que se suspende el cronograma del camión de Alimentcop en toda la comarca serrana por inconvenientes mecánicos. Debido a que persisten los problemas mecánicos en la unidad de transporte y las condiciones climáticas imperantes, la organización se ha visto en la obligación de cancelar de forma completa las visitas programadas para este fin de semana en la localidad de Saldungaray, Sierra de la Ventana y Villa Ventana. De esta manera queda suspendido todo el itinerario previsto en el distrito. El Partido Justicialista de Torkins lamenta informar a toda la comunidad de la comarca serrana que, debido a la complejidad de los inconvenientes mecánicos que afectaron al vehículo de transporte, se ha determinado la suspensión total de las jornadas de comercialización del camión de Alimentcop prevista para los días viernes 5 y sábado 6 de junio. Esta fuerza mayor afecta el cronograma que inicialmente continuaba confirmado, cancelando definitivamente las paradas programadas en Saldungaray, que iba a ser en la Plaza Independencia, en Sierra de la Ventana, que iba a ser en el Centro Cultural, y en Villa Ventana, en la Plaza Salerno. Desde la organización se extienden las más sinceras disculpas a todos los vecinos y vecinas de la comarca que esperaban la llegada del camión para adquirir productos esenciales de la canasta básica, como lácteos, embutidos y pastas, a precios obviamente que populares.
Los desperfectos en la unidad impiden garantizar las condiciones logísticas óptimas para llevar adelante la actividad en los tiempos estimulados. Asimismo, se comunica que se mantendrá informada la población sobre la gestión que se realice para reprogramar la visita del programa de abastecimiento popular a la brevedad. Bien, ahí, vamos a ver acá. Persistirá durante todo el fin de semana la alerta amarilla en la comarca por las lluvias y la intensa niebla. Vamos a ver acá, instalaron señal vial en recuerdo de una víctima de tránsito en la ruta 51. ¿Qué más tenemos por acá? La CAME solicitó a Caputo que ARCA suspenda los embargos y no le aplique multas a las pymes. Ayer fue el Día Mundial de la Fertilidad. En Salnugaray ya habíamos leído que se coronó en el Premio de Oro por el Patrimonio Arteco y la Obra de Salomone. Así que bueno, estas fueron un poquito las noticias para que vos estés un cachito informado, siendo las 12:45.

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3: Esta charla arrancó en Instagram y va a salir en YouTube. Y quería arrancar preguntándote por la tecnología, algo que venís pensando y a lo que le venís cantando hace mucho tiempo. Ya en el 98 dijiste Dios es digital. ¿Cómo estás pensando hoy este universo en el cual nada escapa de la digitalidad?
4: Es un universo que me dejará de lado, pero bueno, ¿quién soy yo para que me tome en cuenta el destino y todo eso? Realmente yo creo que los padres se quejan de que los pibes están todo el tiempo con los jueguitos y eso. Yo creo que están aprendiendo un nuevo lenguaje, una manera de comunicarse diferente, en esta especie de cosa loca donde está, por ejemplo, mi hijo juega con los jueguitos, con otros dos, pero yo creo que eso tiene algún significado, ¿no? No creo que sea una especie de movida. Dios no es, porque Dios está hecho a nuestra imagen y semejanza, no nosotros a imagen y semejanza de ellos. Y yo soy agnóstico. Agnóstico es aquel que dice que es una gloria que lo excede, que ignora. Yo ignoro si hay Dios o no hay Dios. No tomo partido por nada. Insisto, quizás siempre hay una generación que sufre en las crisis y en los cambios. Pero yo creo que va a pasar algo bueno.
3: Ahora, dijiste, me decías hace un rato que estás enamorado de la digitalidad o enamorado de lo digital.
4: Enamorado es una exageración que suelo hacer. Yo creo que lo digital es la manipulación que se puede hacer del sonido, de la imagen, es infinitamente superior a lo que se podía hacer cuando yo empecé en RCA, que había que cortar la cinta así. Un día en un estudio de alguien que no le voy a decir quién porque es un amigo, salía todo opaco y de pronto yo caminaba así, miro la máquina de grabación y estaba la viruta de la emulsión ahí alrededor de la cabeza, la viruta de la emulsión, no podía salir brillante nunca eso. O ibas a hacer el corte y el tipo que vos te habías preocupado de que tuviera dinámica y todo el disco. Y cuando iba a llegar, venía para... Claro, el tipo agarraba y para no joder, escuchar el tiempo de que dura un disco, agarraba y imitaba arriba y imitaba abajo con un serrucho, con el presidente. Y entonces no, todo el laburo que había hecho vos para que tuviera dinámica el disco desaparecía. El tipo, el último que te jodía era el encargado de hacer la copia.
3: ¿En qué momento está tu obra ahora? ¿Estás con los fundamentalistas, con los marsupiales?
4: Es lo mismo porque yo le como nombre porque me aburro de los nombres, por eso le pongo esos nombres: Patricio Rey, los Redonditos Ricota, los fundamentalistas de acondicionado, los marsupiales extintos, qué sé yo.
3: Buenos nombres.
4: Sí, pero digo, que en realidad el nombre puede decir cualquier cosa, lo tenés que sustentar con lo que haces en el escenario.
3: Claro.
4: Un día salíamos de mi casa con mi sobrino, él estaba formando una banda y me preguntaba, ¿y el nombre? No sabemos el nombre. El nombre es el que se les ocurra. Y pasábamos por una verdulería y había un cajón que decía melones averiados. Y los melones averiados. Y le encantó. Y no solo eso, Clarín se equivocó y puso los menores averiados. Me pareció... Es llegar a un nombre bueno de pedo, qué sé yo. Así, buscando y eligiendo.
3: Claro.

0: Y sí, y vamos a estar recordando este reportaje que le hizo nuestros colegas de Gelatina al Indio Solari, una de sus últimas entrevistas que dio. Así que bueno, te vamos a estar pasando un poquito a modo de homenaje esta entrevista que han tenido tan certera con el Indio. Hablaron de un montón de cosas. Hay un informe que me gusta y dice, porque a veces pasa, viste, con esto de la lluvia, la casa, y recién estaba viendo acá en el estudio y uno se va sacando todo lo que se pone para venir al estudio, ¿no? Y entonces, ¿dónde lo acumula? En una silla. Y entonces me puse a buscar, de a ver, ¿qué significa que una persona tenga una silla con ropa en la habitación según la psicología? En muchas habitaciones hay una silla que termina convertida en lugar donde se acumulan prendas usadas o recién sacadas del placar. Lo que para algunos simplemente es una costumbre práctica, para la psicología puede tener varias interpretaciones vinculadas a la forma en que las personas organizan su vida cotidiana. Especialistas en comportamiento humano analizaron este gesto tan común y señalaron que aunque muchas veces se trata de una cuestión de comodidad o falta de tiempo, también puede reflejar ciertos patrones mentales relacionados con el manejo de la responsabilidad. Uno de los conceptos que suele aparecer al analizar este hábito es la procrastinación. Este término describe la tendencia a posponer tareas, incluso cuando se trata de acciones simples como ordenar una prenda o guardarla en su lugar. Según los investigadores del Centro de Cognitivismo Clínico, cuando la mente está saturada de pensamientos, compromisos o preocupaciones, incluso actividades pequeñas pueden percibirse como un esfuerzo adicionales. En ese contexto, muchas personas optan por dejar para más tarde la tarea. Con el tiempo, ese pequeño aplazamiento puede convertirse en una rutina diaria. La silla pasa a ser un punto intermedio entre usar la ropa y guardarla. Otro factor que los especialistas mencionan es la fatiga mental. Cuando el día está cargado de responsabilidades, el cerebro busca reducir esfuerzos y ordenar puede quedar relegado frente a otras tareas consideradas como más urgentes. Este tipo de hábitos no necesariamente implica un problema serio, pero si se repite con frecuencia, puede generar un entorno más desordenado, lo que a lo largo plazo también incluye en el estado de ánimo, dice el estudio. Un estudio del Instituto Nacional sobre el Envejecimiento señala que los ambientes con exceso de objetos o desorganización pueden aumentar los niveles de estrés, dificultar el descanso e incluso afectar la sensación general del bienestar. Cuando el entorno visual transmite caos, el cerebro interpreta que el espacio no está completamente bajo control, lo que dificulta relajarse. En algunos casos, los especialistas sostienen que la acumulación de objetos en el hogar puede funcionar como una manifestación externa del estado emocional. Había un dicho que decía, como estás afuera, estás adentro. La habitación, en ese sentido, puede convertirse en un reflejo del momento que atraviesa la persona. Si hay estrés, preocupación o exceso de responsabilidades, es más probable que pequeñas tareas domésticas queden en un segundo plano. Sin embargo, esto no significa que todos los casos tengan la misma explicación. Aunque la psicología ofrece distintas interpretaciones, también existen razones mucho más simples. Muchas personas dejan ropa en una silla porque resulta práctico. Es un lugar rápido donde apoyar prendas que se volverán a usar o que todavía no necesitan lavado. Además, la falta de tiempo o el ritmo acelerado del día a día también influye en este tipo de hábitos domésticos. Por eso, los especialistas aclaran que no existe una única explicación universal. Cada persona tiene sus propios patrones de organización y su manera particular de manejar el orden dentro de la casa. Y vos, che, contanos, ¿cómo viene tu silla? ¿Cómo viene la silla de tu casa? ¿Sos de los que se sacan la prenda y la vuelven a guardar en el placar? ¿O sos de esos que vienen dejando apoyada mágicamente y organizadamente sobre una silla provisoriamente que después se convierte en algo permanente?
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6: Para películas que hago, que tiene que ver con una película que vamos a hacer con Marcelo y la vamos a producir nosotros, porque estaba interesada en Netflix. Pero vimos lo que había hecho con el rock de Latinoamérica y dijimos, ni pedo. O
7: sea, ¿no te gustó?
6: Y no, hay artistas que no son de rock. O sea, está visto de una manera casi, como si no estuvieras a favor de esa contracultura. Porque la contracultura, tuvimos la suerte de que tuvo una inercia acá en Argentina muy grande, hasta el punto que los Ramones tocaban en el estadio. Eso les ha llamado la atención a los mismos artistas que vienen acá. Es un lugar de rock

Z siempre será su acompañamiento perfecto. Después lo que tenemos es el queso y el vino. Amado universalmente, el queso y el vino es una elegante combinación de alimento disfrutada por muchos. Sin embargo, esta combinación requiere un poco más de atención. Necesitas el queso correcto y el vino adecuado para crear la mejor experiencia de sabor. Cuando lo haces bien, te derretirás gracias a la riqueza del queso que se complementa perfectamente con la acidez o la dulzura del vino. Bien ahí. ¿Qué más tenemos? Mantequilla de maní y jalea, dice acá, porque este informe es bastante americano, nostálgico, hogareño, reconfortable, ni nada más sencillo pero sabroso que la combinación de mantequilla de maní y mermelada. Este es uno de los dúos clásicos americanos muy queridos por su afecto, equilibrio y sabor dulce y salado. Solo untando en un pan para un bocadillo fácil, pero muy delicioso, que te transportará de inmediato a América. Tomate y albahaca. Como un dúo fundamental en la cocina italiana que también ha sido ampliamente adoptado en las cocinas de todo el mundo, la combinación de tomate y albahaca es obvia, aromática y sabrosa. Un poco de albahaca es todo lo que necesita para elevar realmente tu plato de tomates. La dulzura del tomate se realza cuando se combina con las notas picantes de la albahaca, fresca, dejándote con un perfil de sabor que extrañamente simple, pero sorprendentemente delicioso, dice acá. Mira, el sushi y la salsa de soja. ¿Puedes imaginar comer tu sushi sin nada de salsa de soja? Bueno, queremos decir, podrías hacerlo, pero definitivamente notarías que algo le falta. Aunque el sushi tiende a tener sabores muy delicados que realzan la frescura del pescado, una pequeña gota de salsa de soja hace maravillas para el sabor general. Para decirlo de manera sencilla, el umami de la salsa de soja eleva al sushi a un nivel completamente diferente. Otra combinación es el chocolate y las fresas, el chocolate y las frutillas para nosotros. El chocolate y las frutillas simplemente tienen sentido, no cabe duda. A menudo se consideran un dulce romántico. La dulzura del chocolate equilibra la ligera acidez de las frutillas, creando un postre delicioso, lujoso, que complementará con cualquier comida. Sí, señores, sí, manzana y canela. A menudo utilizado en una variedad de postres como tartas, tartaletas o strudel, el emparejamiento de la manzana y la canela es un sabor familiar que todos aman y aprecian. El olor y el sabor nos recuerda instantáneamente a los dulces horneados en casa. La acidez de la manzana se equilibra perfectamente con el cálido y dulce sabor de la canela. Todo ello se une para crear algo reconfortante y satisfactorio. Tenemos después, sí, la carne y el vino tinto. Para todos ustedes, los comensales elegantes y sofisticados podrían prescindir alguna vez de una buena copa de vino al disfrutar de su tirita de asado perfectamente cocido. Creemos que no. Maridado maravillosamente de manera que el vino ayuda a cortar la grasa de la carne, su cena costosa siempre se mejora gracias a esta combinación. Salmón y eneldo. Mirá, una combinación popular que resalta los sabores del pescado, el eneldo y el salmón son compañeros inesperados que simplemente hacen que todo mejore. Después de todo, el sabor rico y oleoso del salmón es maravillosamente contrarrestado por el sabor fresco y ligeramente anisado del eneldo. El eneldo es una de las, no me sale ahora, la gran siete, de las hierbas aromáticas más ricas y poco usadas en la cocina argentina, El café y el chocolate. Sí. Para aquellos que no aman sus postres demasiado dulces, probablemente el café y el chocolate sea su combinación de sabores favorita. El sabor profundo y amargo de un buen café alcanza la perfección cuando se combina con un chocolate dulce y rico. La mejor manera de describir esta combinación es armonía completa, dice el informe. Cada lado realza los sabores del otro, creando una experiencia absolutamente indulgente que es muy difícil de resistir. Después, ¿qué más tenemos? Oh, sí, claro que sí. Espaguetis y albóndigas. Reconfortante, que calienta el alma y nos recuerda a casa, a mi casa italiana. Los espaguetis y las albóndigas fueron simplemente creados para estar juntos. Solo decir espaguetis y albóndigas por separado ni siquiera suena bien, porque cuando combinas esas albóndigas carnudas y sabrosas con esas

0: salsa de tomate agridulce tiene algo muchísimo más allá de lo delicioso. Sí. Después, una combinación nueva que se ha incorporado, que es la palta y el pan. Pan tostado. Cobrando vida en los últimos años, la combinación de la palta y tostada fue un hallazgo único que se convirtió en un elemento básico de todo desayuno o breakfast, apostados también a la posibilidad de que seas vos que hayas desayunado esto hoy. Sencillo pero delicioso, así como brilla esta pareja, la cremosa riqueza del aguacate es perfecta contra el pan tostado y crujiente. Sí señor, sí señor. Y acá tenemos otra combinacionaza. Pesto y pasta. Oh, mira, parece un nombre de una revista. Me gusta, ¿eh? Pesto y pasta. Nos encanta la forma en que la pasta puede ser súper simple y a la vez tener un sabor tan complejo y delicioso. Eso es exactamente lo que es pasta con pesto. Al combinar la frescura aromática de la albahaca con ajo y los piñones, el queso parmesano y el aceite de oliva para crear la salsa pesto perfecta, el platillo se eleva de repente cuando se vierte sobre una pasta perfectamente al dente. ¡Sí! ¡Qué rica que es la pasta con pesto, che! Esto es algo muy, muy rico. Después, otra de las combinaciones, sí, también, que también está, hemos como redescubierto esto, que es el hummus y el pan pita. ¿Eh? Cremoso, terroso y una increíble combinación de texturas. El hummus y el pan pita, suave, fácilmente, se proporciona como un snack de primera categoría. Es un alimento básico en la cocina del Medio Oriente, pero realmente se aprecia en todo el mundo. La mejor parte, esta deliciosa pareja también es una opción nutritiva que podés disfrutar. Y el... ¿qué más tenemos acá? Y acá dice, el para muy, esto es muy americano, pero ¿qué se está usando? El pollo frito y los waffles. ¿Quién hubiera imaginado que el pollo frito sería tan bueno para el desayuno o para una antes del almuerzo, acompañado con algunos waffles? Este pollo frito salado y crujiente que tanto te encanta se eleva a otro nivel cuando se combina con unos waffles esponjosos y recién hechos. El contraste de texturas y sabores, nos encanta esa combinación de dulce y salado. Es tan sorprendente que te prepara para enfrentar cualquier día. Y a vos, ¿cuál es? Contanos, ¿cuál es tu combinación de plato favorito? Sí, contanos a dónde, a este número de teléfono.
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1: ¿Y con los primeros shows de Los Redondos pasaba lo mismo también o no? ¿O era una tensión?
2: Los shows de Los Redondos fueron después.
1: Claro.
2: Independientemente de que estábamos metidos en la cultura desde el primer momento, no teníamos guita para hacerlo. Salió 8 años después porque juntamos dinero para fabricar el disco. No queríamos firmar con... Mientras que los otros grupos querían firmar. Era como una especie de condecoración que viniera una empresa internacional y que tuviera interés en vos. En cambio, nosotros no nos importaba que eso, tenía que ir a soportar a... La primera, una vez me llevó Poli y Sky, me llevaron a ver a López, yo creo con la intención de firmar un contrato. Y cuando se pasen, y lo veo al tipo que estaba con las patas arriba del escritorio, con un traje marrón, el traje blanco y un habano.
1: ¡Andá la concha de tu hermana!
2: ¡Déjame de joder! Pero ahí fui, me di vuelta, me fui al carajo. Dicen que ahí se olvidaron las fotos de unos slides que habíamos sacado de algún show en el Lozano. Qué sé yo, no sé.
1: Fue una discusión, imagino.
2: Sí, sinceramente no tenían manera de defenderse, porque... Aparte, yo no les pregunté nunca si lo que yo decía como discurso público avalando la cosa les parecía bien. Todos los reportajes los daba todos yo y nunca me dijeron, che, no estamos de acuerdo con esto. Así que yo decía lo que se me ocurría, creyendo que aquel que me decía hermanito venía atrás mío creyendo eso también.
1: Claro.
2: Creo que teníamos, estoy seguro que teníamos personalidades totalmente diferentes, que una serie de malentendidos de la vida nos juntaron en un plan exitoso y que nos llevamos bien haciendo canciones. Eso es todo.
1: Es un montón.
2: Sí, claro.
1: Los Redondos, digamos, marcaron un surco en la producción independiente, pero estudiando, investigando, me di cuenta que es algo que estaba presente en tu vida desde antes, incluso.
2: Sí, a mí me tocó quedarme, cuando lo rajaron a mi viejo, eso que te contaba hoy, me quedé con el departamento muy jovencito.
1: ¿La Trinchera?
2: La Trinchera. Y no había tantos lugares que tenían los pibes para curtir. Y ahí se gestaron un montón de cosas, bueno, en el lugar de reunión del chiloísmo, de un montón de movimientos alternativos a la política del PJ o del Partido Comunista o de la política. Yo no creo que, insisto en eso, no creo que esa conducta egoísta, medio un disparate, creer que vos peleando Rusia fue una revolución fraterna y joven, hasta que se eligió un enemigo como Estados Unidos, y para pelear con un monstruo tenés que dejar que te crezcan las garras, ¿no? Te empezás a parecerte mucho al enemigo. Al enemigo no hay que darle ni cariño.
1: Ni justicia.
2: Justicia no sé, yo soy californiano, vosotros también, la justicia no me interesa. Che, me gusta ser justo, es lo que digo.
1: ¿En qué anda la autogestión hoy? ¿Hay lugar para ser independiente en tiempos de YouTube y
2: sí,
1: Spotify?
2: Porque no hay más remedio. La gente es independiente porque las compañías no tienen ningún interés en producirte. Tienen interés lo que es exitoso. Si yo quiero firmar con una compañía, me van a hacer un buen cheque. Pero a un pibe que recién sale, que no tiene quizá la guitarra desprestada, que si yo todo eso... ¿cómo compite un pibe que recién asoma con un tipo como yo que tiene un estudio en la casa? Tiene que ser un genio. Y tiene que ser reconocido como tal, porque por ahí es genio y nadie le da bola. Por ejemplo, yo no sé por qué... la primera vez que tocamos en Buenos Aires, Gloria Guerrero hizo una crónica donde me decía a mí que yo era enigmático y misterioso.
1: Sí.
2: Y a partir de ahí, crecí con eso.
1: Entonces,
2: pasa lo mismo con mis propiedades en el extranjero, mi avión privado. Los pibes me dicen que me lo merezco, pero dan por sentado que lo tengo. Es muy loco eso, ¿no? Es el poder de la prensa.
1: Comprate lo que quieras, indio,
2: sí,
1: te lo mereces.
2: Sí, me lo mereces, dice. Pero no, boludo, no tengo nada ya. Y bueno, qué sé yo. Es así todo. Nada es muy serio en el ser humano, independientemente del dolor que ocasiona muchas veces, hasta las manifestaciones del dolor no son serias.
1: ¿Y cómo es la relación entre los músicos y las plataformas? YouTube, Spotify...
2: Yo, lo que pasa es que yo ya estoy hecho de todo. Me interesa seguir haciendo canciones, pero todo lo demás, yo nunca tuve las mariposas en el estómago, eso. A mí, el lugar más lindo, más seguro que tuve en el mundo fue arriba del escenario. Me parece un lugar maravilloso, entrar ahí, a hacer tu gracia, permitido por todos los que pagaron entradas, fueron a verte bien, no fueron a verte mal. Toda esa gente fue aquí porque tiene interés, entonces es el lugar más cómodo que tenés. En la cola de carnicería es peor.
1: ¿Extrañás el escenario, Indio?
2: No, a veces cuando veo, porque soy enamorado de los fundamentalistas, pero los veo todo el tiempo y sigo, veo los youtubers a dónde van, qué sé yo, todo el día digo, bueno, no estoy haciendo yo cosas, ¿no? Pero... No es una cosa... Me gusta verlos tomando un whisky sentado en mi habitación.
1: ¿Como ahora?
2: Sí.
3: Y ahí está, mirá. Y dice, sí, la gente me adosa un montón de cosas. Y me dice, te las mereces, y yo no las tengo, dice el Indio. Maravilloso en esta parte del reportaje que le hizo nuestro querido Pedro Rosenwald al Indio Solari en la entrevista y una de sus últimas entrevistas, después que apareciera en varios videos de los fundamentalistas en forma digital arriba de un escenario, y esta situación con una persona ya que tenía en ese momento 75 años y que no quería dejar de tener esa vigencia, porque adaptarse también es formar parte de este mundo, ¿no? En esta cosa que a veces nos resistimos en lo que somos, o cómo nos movemos, o cómo nos decimos, y dice, no, a mí la tecnología no me interesa, y qué sé yo, y un montón de situaciones que uno se va como resistiendo a la tecnología, ¿no? Cuando cambias el celular y dices, no entiendo nada de esto, o cuando te ofrecen, no sé, ahora que está la IA como más presente en nuestra vida, y decís, che, no, la verdad que no me puedo adaptar, no me puedo conectar con esto, y vos decís, che, sí, a ver, no te estamos pidiendo o no te estamos diciendo que es lo mejor del mundo, sino que adaptarse y usar la tecnología para cosas nuevas. Empezar a no resistirse a los cambios es una parte de tener una sabiduría también, ¿no? Y hacer que eso... usarlo para una un propio a ver cómo poder decirlo, usarlo para beneficio propio, porque cuando empezamos que las tecnologías o lo que nos dispone la tecnología nos clasifica o nos da un lugar y somos eso que hace la tecnología con nosotros, y cambiarlo y ser eso que hacemos con la tecnología nueva, ¿no? Y eso está genial y es un tema de adaptabilidad maravillosa. A ver, vamos a ver un informe acá que me encanta en esto que estaba leyendo acá, que es, ¿en qué orden? ¿Ustedes saben en qué orden crece el cuerpo dentro de un útero? Bueno, a esta altura sabemos ya perfectamente cómo se hacen los bebés, claro. No lo trae la cigüeña, no, claro que no. Sin embargo, lo que la mayoría de nosotros desconocemos es cómo se desarrolla el cuerpo humano dentro de los 9 meses que dura la gestación. El orden del desarrollo de los órganos no siempre es el mismo. Así que vamos a verlo cómo se desarrolla. El ADN traza el camino. El sexo y las características genéticas heredadas, como el color de los ojos, el color del pelo, el tipo de piel y el cuerpo, quedan determinados desde el mismo momento de la concepción. Durante las primeras semanas después de la fertilización, el embrión no es más que un pequeño grupo de células llamadas blástula. Y es entonces cuando se abre un orificio en el embrión para expulsar los excrementos. O sea que lo que primero es el culo. Así es, esta apertura llamada blastoporo es el primero de los protoórganos que se formarán. Mirá vos qué loco esto. Antes de que el cuerpo crezca a partir de ese grupo de células, surgirán varias capas de diferente densidad y formación a su alrededor. Alrededor de la quinta o sexta semana se desarrollarán un pequeño punto y una línea a lo largo de la blástula, y estas formaciones son el comienzo del cerebro y de la columna vertebral. La placenta también se desarrollará durante este periodo y sirve para alimentar al embrión con nutrientes, oxígeno y agua. Estos elementos provienen directamente del flujo sanguíneo de la madre y son transportadores a través del cordón umbilical. El corazón, el tejido de aspecto extraño, forma un pequeño tubo cerca del centro del embrión. Este órgano comenzará pronto a latir. Entre la quinta y la octava semana se forman pequeños muñones que eventualmente se convertirán en brazos y piernas. La cola embrionaria también comenzará a retroceder a partir de este momento. El tejido situado alrededor de la columna y del cerebro comenzará a crecer entre la quinta y la octava semana para acabar formando y tomando una forma muy similar a la cabeza. Durante este periodo comenzarán a formarse las aberturas que después pasará a ser la boca. Además, las pequeñas fosas nasales comenzarán a desarrollarse. Alrededor de la séptima semana aparecerán dos círculos pequeños oscuros a cada lado de la cara. Estos ojos aún no tendrán color y, por supuesto, claramente no podrán ver. Después, los párpados comienzan a crecer y permanecerán cerrados durante el resto de la gestación. Los ojos también desarrollarán conexiones con el cerebro. Todos los embriones humanos parecen femeninos hasta la octava semana de gestación. Una vez que esos cromosomas X y Y se activan, las cosas comienzan a cambiar. Alrededor más o menos de la octava semana aparecerán algunos dientes primarios. Al nacer, los bebés tienen un conjunto completo de 20 dientes de leche ocultos detrás de las encías. El embrión pasa a ser un feto alrededor de la semana 10, aunque todavía solo mide poco más de 2 centímetros. Las manos y los pies empiezan a parecer reconocibles, pero no así los dedos. Los huesos comienzan a tomar forma y se unen para formar un esqueleto alrededor de las 10 o 12 semanas. Eso sí, permanecerán blandos para facilitar el parto. 10 semanas después de la gestación se forman los riñones y estos comienzan a producir orina. Entre las 10 y las 12 semanas de gestación comienza a desarrollarse tejidos en los dedos de las manos y pies. Las uñas, estas uñas, comenzarán a endurecerse entre la semana 13 y 16. El feto ya puede sentir contacto gracias a sus terminaciones nerviosas, sin embargo, no hasta la semana 12, cuando los músculos comienzan a desarrollarse. A partir de entonces, comenzarás a sentir unas pequeñas pataditas. Los órganos internos del feto comienzan a desarrollarse alrededor de la semana 5, creciendo fuera del cuerpo. Los tejidos estomacales se forman luego en la parte superior. En esta etapa crecerán los intestinos y el hígado. En la semana 14, los órganos se presentarán alrededor del pecho y la cavidad torácica estomacal del feto. También se formarán próstatas masculinas, mientras que los órganos sexuales femeninos se asentarán en la pelvis. Durante la semana 13, después de que los órganos queden establecidos y comiencen a trabajar juntos, el oído externo comienza a formarse. El oído interno ya se habrá desarrollado hace un tiempo, aunque el externo terminará adoptando su forma definitiva alrededor de la semana 24. Los fetos femeninos comienzan a desarrollar cientos de miles de óvulos en sus ovarios alrededor de la semana 16. Mirá vos qué loco esto. A finales de la semana 16 habrá más cambios importantes. La piel del feto se volverá menos transparente y comenzará a aparecer las cejas, inclusive las pestañitas. En la semana 17, los brazos, las piernas y el tronco del feto alcanzarán el tamaño de su cabeza. El cuerpo comenzará a ganar volumen, la grasa corporal se depositará bajo de la piel y se desarrollan las glándulas sudorípadas. Los dedos de las manos y los pies del feto cambian de textura alrededor de la semana 21. Será entonces cuando aparecen estas huellas digitales que la acompañan durante toda la vida. Los pulmones son los últimos órganos vitales en desarrollarse, ya que antes del aire estará respirando líquido amniótico. Sin embargo, el feto sí puede toser y tener hipo alrededor de la semana 23. Las células pulmonares del feto comienzan a producir surfactantes, una sustancia que permite que las bolsas de aire de los pulmones se inflen y se expandan. Mira, miles de millones de células cerebrales comienzan a desarrollarse durante la semana 23, 24 y 25. Este proceso será fundamental para que el feto controle sus movimientos, sentidos, funciones corporales y voluntarias, como la respiración. Aunque el feto está casi totalmente desarrollado alrededor de la semana 30, este continúa creciendo, practicando el movimiento y fortaleciéndose hasta su nacimiento. Así que así, más o menos, es como se va desarrollando el feto, se va desarrollando un ser humano. Vos fijate la locura que es poder estar desarrollándose, cómo esta maquinaria que estamos hablando de cuerpo, esta maquinaria corporal se va formando, esta cosa maravillosa que tiene la naturaleza, que es tan perfecta y cada cosa es cuando tiene que ser.

0: partir de este momento, nada volverá a ser igual.
1: Nada volverá a ser igual.
0: Estás por entrar en un viaje del que no vas a querer salir. 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Damas y caballeros, bienvenidos.

y esta semana que empieza para otros laboralmente, porque somos una región turística, ¿eh? Y empezamos a sentir este fin de semana, y para eso elegimos hoy

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Sí, porque al mal tiempo, buena cara, y acá estamos en la 98.5 MHz con este programa que algo está pasando y nos vamos bailando.

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1: ¡Uepa! 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
1: Señoras, señores, amigas, amigos, y arrancamos este gran show con la Sole, la Delio Valdés, la Morelo, haciendo No me lastimes. Vamos, vamos, vamos ya.
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0: Ey. ¿Te gustó ese piropo o qué? ¿Te lo compro?
1: ¿Cuáles son tus serios? Relájate. Voy a ir al baño.

0: patrón. Lo tenemos ubicada la niña. Está con el Maluma por el sur.
1: Reunime a toda la gente.
2: ¿Cómo, patrón?
3: ¡Que me reúna a toda la gente!

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